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0: 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Dando la hora.
1: 12:05.
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0: hora.
1: 12 y 47 minutos.
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0: 1:07.
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0: Una y 18 minutos.
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0: Dando la hora.
1: 1:45.
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0: Dando la hora.
1: 2:09.
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0: la hora.
1: 2:15.
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0: 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Dando la hora.
1: 2:25.

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0: 2:50.
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0: la hora.
1: 3:06.
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0: la hora.
1: 3:25.
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0: ahora.
1: 3:47.
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0: la hora.
1: 4:05.
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0: Dando la hora.
1: 4:16.
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0: 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Dando la hora.
1: 4:25.
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0: 4:37.
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0: hora.
1: 4:47.
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0: la hora.
1: 5:07.
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0: la hora.
1: 5:18.
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0: la hora.
1: 5:27.
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0: la hora.
1: 5:38.
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0: 5:45.
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0: continuación, las gloriosas notas del himno nacional Gloria al Bravo Pueblo. Letra de Vicente Salias. Música de Juan José Landaeta.
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0: la hora.
1: 6:06.
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0: 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Dando la hora.
1: 6:15.
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0: hora.
1: 6:28.
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0: hora.
1: 6:39.
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0: Dando la hora.
1: 6:48.
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0: hora.
1: 7:15.
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0: 7:37.
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0: dando la hora.
1: 7:47.
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1: Pavel, ¿qué hora es? 3:00 a.m.

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0: Dando la hora.
3: 8:15 minutos. 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

0: la hora.
1: 8:27.
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0: la hora.
1: 8:39.
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0: 8:47.
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0: ahora.
1: 9:17.
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0: la hora.
1: 9:37.
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0: 9 y 46 minutos.
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0: la hora.
1: 10 y 39 minutos.
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0: la hora.
1: 10 y 48 minutos.
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0: la hora.
1: 11:07.
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0: Siendo la hora
1: 11:15.
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0: Dando la hora.
1: 11:26.
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0: canción, las gloriosas notas del himno nacional Gloria al Bravo Pueblo. Letra de Vicente Salias, música de Juan José Landaeta.
1: Oiga, mi padre, oiga, lo hemos visto, oiga. Y un poco le pregunté en silencio, orando. Aquella pregunta de Neruda, padre, ¿eres tú? Y me respondió el mismo Neruda, desde el corazón, sí soy yo. Pero despierto cada 100 años.

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0: dando la hora.
1: 12 y 25 minutos.
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0: hora.
1: 12:45.
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0: Una y seis minutos.
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0: y 27 minutos.
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0: 1:38.
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0: 2:07.
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0: hora.
1: 2:15.
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0: 2:27.
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0: 2:39.
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0: 3:05.
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0: 3:15.
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0: 3 y 25 minutos.
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0: 3:39.
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1: Un clásico folk desgarrador compuesto por el propio Cat Stevens, estructurado como un diálogo íntimo entre dos generaciones, Father and Son, padre e hijo, alcanzó posiciones de culto a nivel global. Se mantuvo en carteleras europeas por meses como un himno eterno. 4:06 minutos de la tarde. 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

Estaremos hasta las 6 de la tarde, hasta las 6 de la tarde, de 4 a 6 de la tarde, todos los sábados, a través de la Casa Matriz Tuna FM, tu alternativa en radio. Estaremos en la presidencia del coronel Eliomar Antonio Robles Galvis, en la gerencia de programación, Jolly Flames Vázquez. En el control técnico nos acompaña, directo al corazón, Jessica Piñeres. En la musicalización, Aleida Montilla. Edición y montaje, Carlos Urpín. Producción general, Víctor Mena Flores. Y quien les habla, Orlando Quintero, certificado locutor número 56432. Pueden seguirnos a través de nuestras redes sociales, arroba Alfa Publi Podcast y arroba Orlando Q169. 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Pueden enviar su mensaje de texto o WhatsApp al 0414-237-9813. 4:08 de la tarde. Continuamos con una balada romántica más versionada de la década, compuesta por Albert Hammond y Carol Bayer, en la sentida interpretación de Leo Sayer, número 1, tanto en Billboard Hot 100 y en el Reino Unido. Luego tendremos a Gilbert O'Sullivan, Alone Again, solo nuevamente. Vamos a escuchar estos dos temas y al regreso el comentario.

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4:16 de la tarde. Alone Again, tema melancólico y brillante, pieza de pop acústico, escrita por el propio Gilbert O'Sullivan. Su letra introspectiva cautivó al mundo entero, consolidándose en el puesto número 1 del Billboard Hot 100 por 6 semanas consecutivas. Sí, señor, tremendo tema. Hoy vamos a tener de invitado, a los tres tristes tigres. Pero mañana tienen una presentación y deben ensayar, por lo que vamos a hablar un poco igualmente acerca de su historia.

fundados a finales de los años 60, los Tres Tristes Tigres revolucionaron el pop y la balada romántica en Venezuela con una propuesta fresca, un dominio vocal impecable y una puesta en escena única. Esta agrupación se convirtió en el fenómeno juvenil de una década dorada, dejando himnos grabados en el corazón de los venezolanos que hoy, más de 50 años después, siguen sonando con la misma fuerza y nostalgia. El nacimiento de esta agrupación fue en 1971 en Caracas, integrado originalmente por Douglas Herrera, Humberto Becerra y Nelson Belisario. Su nombre, inspirado en el famoso trabalenguas, capturó de inmediato la atención del público. ¿Cómo fueron esos inicios? El gran salto fue en 1972, cuando firman con el sello discográfico Top Hits y lanzan su primer gran éxito, Solo Otra Vez, una brillante adaptación del tema de Gilbert O'Sullivan, Alone Again, el cual escuchamos hace minutos. Esta canción los catapultó al primer lugar de las carteleras nacionales. Y aquí tenemos esta gran canción, Solo Otra Vez, de los Tres Tristes Tigres.

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1: La impecable interpretación al español que lo llevó al estrellato absoluto, demostrando la fuerza y el brillo de sus magistrales armonías. Esta canción fue el de Tigre Manía en Venezuela, al ser una versión del tema de Gilbert O'Sullivan. 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Queremos saludar a estas familias que siempre reportan sintonía: la familia Mendoza, la familia Becerra, la familia González, la familia Peñalosa, Chacón, Alviares, la familia Peña, la familia Belén y la familia Ontiveros. Se reúnen todos los sábados a escuchar Alfa Music en San Cristóbal, Estado Táchira. Saludamos también al señor Oscar Rodríguez en la ciudad de Maracaibo, al señor Orlando Contreras en San Fernando de Apure y a Fanny Oscátegui, la parroquia Antímano. Hoy es la previa del Día del Padre. Se celebra mañana. Aquellos que tienen la dicha de tener el Padre a su lado, cuidándolos, protegiéndolos. De verdad que felicitaciones. Estamos en vivo desde el circuito Tuna FM, la ciudad de Caracas, cuna del libertador Simón Bolívar. Para deleitar, para escuchar 3 décadas de pura música, solo éxitos. Tendremos varias canciones en el día de hoy con los 3 Tristes Tigres como invitados de lujo. Sí, señores, avanzamos 4:24 de la tarde. Vamos con un tema y al regreso venimos con el comentario.

0: Gloria Gaynor.
1: Con este gran himno de resiliencia, I Will Survive, de 1978, compuesto por Freddie Perren y Dino Fekaris. Galardonado como el premio Grammy, se adueñó del puesto número uno del Vivo Hot 100 durante 3 semanas consecutivas y un clásico eterno. ¿Qué les parece ese tema de Gloria Gaynor? Muy bueno para acompañar esta tarde, este sábado 20 de junio. Están en sintonía de Alpha Music con lo mejor de los 70, 80 y 90 por el circuito Tuna FM, tu alternativa en radio. Pueden seguirnos a través de nuestras redes sociales, @alphapublicpodcast, @orlandoq169. Pueden enviar su mensaje de texto o WhatsApp al número 0414-237-9813. 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Ya son las 4:29 de la tarde. Vamos con los mejores comerciales de la radio y al regreso venimos con la segunda media hora de Alfa Music.
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Vamos ahora con la historia de la semana. Vamos a hablar sobre el tenista Roger Federer. Durante más de dos décadas, ver jugar a Roger Federer no era solo ver un partido de tenis, era presenciar ballet en una cancha de arcilla o césped. Su juego parecía flotar, su raqueta no golpeaba la pelota, la acariciaba. Parecía no sudar, no sufrir, no esforzarse. El mundo entero lo catalogó como el sinónimo viviente de la perfección. Pero la perfección es un mito, una ilusión óptica que se construye tras las bambalinas.

En el año 2024, durante un emotivo discurso de graduación en la Universidad de Dartmouth, el mismísimo Su Majestad reveló un dato estadístico que dejó al mundo en silencio. Federer confesó

un error, un golpe fallido. ¿Cuál fue su verdadero secreto entonces? No fue no fallar, fue aprender a no quedarse atrapado en el error. Si fallaba un punto, su mente se reseteaba instantáneamente para el siguiente. Sabía que la excelencia no es la ausencia de fallas, sino la constancia y la capacidad de seguir adelante con la misma energía, punto tras punto, juego tras juego. De la cancha al tablero de los negocios ahora. Esa misma mentalidad de persistencia y visión a largo plazo fue la que Federer llevó fuera de las canchas. En 2019, cuando aún jugaba, el tenista no se limitó a firmar un contrato de patrocinio tradicional. Decidió arriesgar e invertir su propio capital, convirtiéndose en socio y diseñador de On, una joven y desconocida marca suiza de zapatos deportivos en ese entonces. Muchos dudaron. El mercado del calzado deportivo estaba dominado por gigantes inamovibles, pero Federer aplicó la misma estrategia que en el tenis: constancia, enfoque y creer en el valor del diseño y el mensaje. Hoy, esa pequeña marca es un fenómeno global multimillonario que compite en las grandes ligas. Federer demostró que para triunfar en los negocios, como en el deporte, hay que saber elegir al equipo correcto y proyectar una identidad ganadora. En el mundo del posicionamiento comercial pasa exactamente lo mismo. Las marcas exitosas no son aquellas que nunca enfrentaron un mercado difícil, son las que entienden que la constancia supera al talento y que el verdadero éxito se construye día a día con disciplina y presencia. No busques la perfección inmediata. Construye impacto, permanencia y pisa fuerte en el mercado. 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Contáctanos hoy mismo por Instagram en @alfapubli, porque en Alfa Publicidad hacemos que realmente te vean. 4:50 minutos de la tarde, vamos con un tema musical y venimos con más.

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potente e inolvidable pieza compuesta por Cervelo y Dennis McGonigal para la banda sonora de la película Flashdance. Con su ritmo acelerado y electrizante, solos de guitarra, conquistó con fuerza la posición número uno del Billboard Hot 100. Sí señor, tremendo tema de Michael Cervelo, cuando ya son las 5:05 de la tarde. En el circuito Tuna FM 101.9, tu alternativa en radio. Saludamos a aquellos que se encuentran aún paseando en la montaña del Ávila, en las diferentes montañas y parques recreativos que rodean nuestra ciudad capital, el Parque del Este. Aquellos que se encuentran en los centros comerciales de compra o haciendo sus compras rutinarias los fines de semana. Saludos. Aquellos que se encuentran en su lugar de trabajo, hay muchos que trabajan los sábados, las tiendas, las fábricas, algunos talleres mecánicos, venta de repuestos o comercios. Saludos a todos de Alpha Music a través del circuito Tuna FM 101.9. Somos tu alternativa en radio. Ya tenemos las 5:06 de la tarde. Vamos con más música.

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Imagination, Just an Illusion de 1982. Clásico absoluto con su característico bajo eléctrico y piano. Alcanzó el puesto número 2 en el Reino Unido y lideró las carteleras de clubes en toda Europa. 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Don't You Want Me de 1981, escrita por Philly Oki y Philly Adrian Wright de Human League. Marcó una era con su icónico duelo vocal masculino-femenino, adueñándose del puesto número 1 del Billboard Hot 100 durante 3 semanas en 1982. Escuchemos este gran tema.

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0: 5 y 28 minutos de la tarde, estás en sintonía de Alfa Music por el circuito Tuna FM, tu alternativa en radio. Estamos con la fiebre del Mundial del Fútbol 2026 y quiero compartir algunos resultados con todos ustedes. Ayer Paraguay dio cuenta de Turquía, 1-0. Más temprano en el día de hoy, Suecia cayó ante Países Bajos 5-1. Yo creo que fue un batacazo. Nadie esperaba que Suecia fuese a caer hoy contra los Países Bajos. No hay enemigo pequeño. Y en este momento creo que está jugando Alemania y Costa de Marfil. Sí, van en el minuto 66, donde Alemania pierde 1-0 frente a Costa de Marfil. Otro batacazo. Alemania, uno de los favoritos para ganar este mundial, está perdiendo 1-0 en el minuto 66. Queremos invitarlos mañana de 12 a 3 de la tarde a sintonizar Matiné Popular de 12 a 3 minutos, de 12 a 3 de la tarde. Matiné Popular. Luego tendremos de 5 a 6 de la tarde Nao Allente como Allente. Luego a partir de las 7 de la noche, Inolvidables de Siempre con Gustavo Martínez Godoy. Parte de la programación de Tuna FM para este fin de semana. Es hora de ir a los mejores comerciales de la radio por Tuna 101.9 FM, tu alternativa en radio.
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Pet Shop Boy y su electrizante Always on My Mind de 1987 de Johnny Christopher, Mark Janney y Wade Carson. Este dúo icónico la transformó en un fenómeno de las pistas de baile, alcanzando el número 4 Billboard Hot 100 y el número 1 en el Reino Unido. Igualmente sonó Woman in Love, exitosa balada compuesta magistralmente por Barry y Robin Gibb de los Bee Gees. La potente voz de Barbara Streisand, quien llevó este tema al puesto número 1 en el Billboard Hot 100 durante 3 semanas consecutivas. 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

Radio. Saludamos a todos nuestros amigos que nos escuchan a esta hora, cuando ya son las 5 y 43 minutos de la tarde. Saludamos al señor Jaime Bonifacio desde el estado Zulia, que nos solicita un tema, ya lo vamos a complacer. Saludamos a todos nuestros amigos que están en sintonía desde sus vehículos en las principales vías y avenidas de nuestra gran capital, nuestra ciudad de Caracas. 5 y 43 minutos de la tarde, vamos con más música y al regreso venimos con mucho más en la última media hora de Alpha Music.

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Y así llegamos al final del programa por el día de hoy. En la presidencia del coronel Eliomar Antonio Robles Galvi, en la gerencia de programación Josly Flames Vázquez, en el control técnico directo al corazón Jessica Piñeres, edición y montaje Carlos Urpín, musicalización Aleida Montilla, producción general Víctor Mena Flores y quien les habló Orlando Quintero, certificado locutor número 56432. Nuestro programa Alfa Music llegó por cortesía de Alfa Publicidad, donde hacemos que realmente te vean, y a través del circuito Tuna hacemos que realmente te escuchen. Te recordamos que estamos todos los sábados de 4 a 6 de la tarde con lo mejor de 3 décadas, 70, 80 y 90. Ahora nos despedimos con un gran tema de los invitados de hoy, los tres tristes tigres. Dum dum. Nos escuchamos el próximo sábado, si así Dios lo permite. Dios me lo bendiga a todos los padres de Venezuela y del mundo. Hasta entonces.

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0: las gloriosas notas del himno nacional Gloria al Bravo Pueblo. Letra de Vicente Salias. Música de Juan José Landaeta.
1: Oiga, mi padre, oiga, lo hemos visto, oiga. Y un poco le pregunté en silencio, orando. Aquella pregunta de Neruda, padre, ¿eres tú? Y me respondió el mismo Neruda, desde el corazón, sí soy yo. Pero despierto cada 100 años.

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1: Este es el junte que todos esperaban. Tenía que suceder. Dos generaciones, un mismo propósito. Danny Ocean.

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